0: Estimados oyentes, bienvenidos al Transistor. Este maravilloso programa que se difunde habitualmente los lunes de 10 a 12 en Hamburgo. Mi nombre es Jorge.
1: Mi nombre es Fernando y este maravilloso programa que empieza en su edición número 725 en el día de hoy.
0: Por lo menos.
1: Cambiamos un poco el humor, empezamos hoy medio negro, pero después nos dimos cuenta que los latinos son así.
0: Sí, tenemos que cumplir con nuestros prejuicios, entonces vamos a ponernos temperamental y todo lo demás. Ay, sí, felices, alegres y cantantes. Bueno, le vamos a cantar algo ahora, para toda la comunidad latina en Hamburgo. No se me ocurre.
1: No vamos a cantar nada, en realidad vamos a quedarnos.
0: Pero
1: así.
0: Le vamos, sí.
1: De todas formas estamos en un tono bastante tranquilo, ¿no?
0: Sí, hoy estamos en un tono tranquilo. Tenemos música de todo tipo. Lo que viene ahora, por ejemplo, es, yo lo definiría algo así como una electrónica, ¿no?
1: Tecno latino.
0: Sí, y el nombre sí, está muy gracioso. Se llama Audio Perú.
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0: Continuamos en el Transistor en Hamburgo. Y me hace acordar esto con esta voz así de macho que me sale hoy porque estoy un poco resfriado. Me hace acordar mucho a un programa de radio en Buenos Aires hace muchos años, en los 70. Había un locutor que también fue actor en algunas películas interesantes o por lo menos importantes en aquellos años. No puedo acordarme cómo se llamaba, lo llamaban el indio, el negro, una cosa así. Y presentaba las canciones de esta manera.
1: No era...
0: Ellos fueron, capítulo 5, versículo tanto. Ellos fueron, así.
1: Se llamaba el negro, no era Suárez.
0: Exacto, Edgardo Suárez. Así me gustaba. Ellos fueron en la primera hora de hoy para el Transistor. A ver, ¿qué tenemos?

En mi lista hay gente que se pasó de lista. Además están esos que no estuvieron cuando yo esperaba que estuvieran ahí. Y los que de mí se rieron cuando caí. Esos también están aquí. Mi lista es amarga y es más